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Amables oyentes, muy buenos días. El equipo de Noticias Ecos 1360 Radio Digital les da la bienvenida a esta emisión de hoy, miércoles 2 de septiembre de 2026, cuando celebramos en el mundo el Día Internacional de la Crianza Respetuosa, el Día Global de la Adquisición de Talento y el Día de la Industria. Los vamos a acompañar en la emisión del día de hoy con el Master William Salazar. Nuestro compañero Juan Antonio va a tomar unos días de descanso durante las próximas semanas. Y aquí estaremos acompañándolos el compañero Hans Lamprea Pérez, quien le

0: Les habla Andrés Botero Molina con todas las noticias para ustedes aquí en Ecos 1360 Radio Digital. 17 grados la temperatura con la que amanece la ciudad de Pereira. Hacía días no veíamos el cielo tan oscuro. Llueve desde la madrugada del día de hoy aquí en el área metropolitana centro occidente. Se espera una mañana nublada y con bajas probabilidades de lluvias. Sin embargo, en las horas de la tarde nuevamente, pues lo que advierten los organismos meteorológicos es que tendremos nuevamente lluvias en las horas de la tarde-noche. Matecaña está operando para los vuelos. Hemos visto salir ya el vuelo de las 5 y 19 minutos y el de las 5 y 35, uno con destino a Panamá, el otro con destino a Bogotá. Sin embargo, el que llegaba de la capital de la República a las 5 y 55 debía hacer un sobrepaso para volver a tratar de aterrizar aquí en el aeródromo de los Pereiranos. Son las 6 y 3 minutos de la mañana.
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0: Preste atención que el Consejo de Pereira aprobó un acuerdo para reorientar 85.166 millones de pesos en la reconstrucción tras el sismo. Gobierno Nacional se compromete a eliminar restricciones para el uso de guadua en la reconstrucción del eje cafetero. El nuevo gerente de Atesa de Occidente se refirió al trabajo de la empresa en medio de la emergencia. En un trabajo minucioso y especializado, unidades del Cuerpo de Bomberos de Pereira adelantan el retiro de una torre de celulares que colapsó. Defensa Civil en Risaralda está realizando visitas en la zona rural del municipio de Pueblo Rico en el corregimiento de Santa Cecilia. UTP advirtió a estudiantes de pregrado y posgrado, docentes y administrativos que el segundo censo para conocer sus necesidades de conectividad estará disponible hasta el próximo viernes 4 de septiembre. Alcaldía de Pereira garantizará el transporte escolar para cerca de 8.000 estudiantes de las instituciones educativas oficiales. 65.000 metros son los afectados ya con el último informe que entregó la Universidad Tecnológica. Sin embargo, el rector Luis Fernando Gaviria dice que esta es una comunidad que no se detiene en el sentido mensaje. Sede móvil de Confamiliar Risaralda retoma su recorrido en los municipios del departamento para garantizar atención presencial descentralizada. Y a las 7 de la mañana tendremos al presidente del Consejo Municipal de Dos Quebradas hablando sobre cómo avanza allí la reconstrucción. Estas noticias y muchas más a continuación aquí en Ecos 1360 Radio Digital.
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0: 6:07 minutos de la mañana. Muy buenos días a todas las personas que nos escuchan y nos ven hasta ahora en Noticias Ecos 1360 Radio Digital. Y mucha atención que el Consejo Municipal de Pereira aprobó el Acuerdo Municipal 33 de 2026, el cual autoriza la reorientación de recursos de un empréstito previamente asignado a obras de infraestructura vial y social para atender de manera prioritaria la calamidad pública declarada tras el sismo del pasado 10 de agosto. Del total de los fondos disponibles, 85.166 millones de pesos, se destinarán de inmediato a las labores de demolición de edificaciones afectadas, alquiler de maquinaria amarilla y ejecución de obras de recuperación en la infraestructura pública. El secretario de Hacienda Municipal, Jorge Alexis Mejía Bermúdez, explicó que esta medida permite dar una respuesta institucional oportuna mientras se consolidan los apoyos financieros gestionados ante el Gobierno Nacional. Aunque estos recursos estaban inicialmente destinados a proyectos como el Balcón del Río y la rehabilitación de la vía Pereira-Altagracia, la urgencia del terremoto obligó a modificar las prioridades presupuestales de la administración.
1: Bueno, el alcalde Pereira ha tomado la decisión de reorientar recursos del crédito que habían sido aprobados por el Consejo Municipal antes del terremoto para llevar a cabo 6 proyectos importantes en materia de infraestructura en la ciudad. Se conservan 2 de esos proyectos, como es poder terminar la intersección de Corales y continuar haciendo un trabajo sobre las vías que ya veníamos adelantando desde el año pasado. Pero de esos recursos, 85 mil millones de pesos van a ser inicialmente empleados para adelantar obras de demoliciones de las diferentes edificios, casas que quedaron afectados por el terremoto, también para alquiler de maquinaria y para empezar a desarrollar unas obras de construcción, sobre todo en los principales puentes de la ciudad de Pereira, para que podamos dar apertura y se pueda iniciar un proceso de movilidad también en la ciudad. Yo creo que este acompañamiento del Consejo Municipal a la administración es como una respuesta a que nosotros tenemos la esperanza de que el Gobierno Nacional es el que nos va a ayudar de manera muy fuerte en la reconstrucción, pero debemos empezar con estos recursos que hoy son del municipio de Pereira para que esa reconstrucción sea posible.
0: La Secretaría de Infraestructura, Diana Osorio, destacó el respaldo unánime de los corporados y detalló que los dineros liberados permitirán iniciar rápidamente la rehabilitación de escuelas y puentes colapsados, así como estabilizar los sectores que sufrieron mayores daños estructurales durante el movimiento telúrico.
2: Queremos agradecerle a los concejales del municipio de Pereira por su apoyo decidido a nuestro alcalde Mauricio Salazar y al proceso de reconstrucción de la ciudad de Pereira. Hoy se acaba de aprobar un proyecto de acuerdo fundamental que iniciará con los primeros recursos que van a permitir la rehabilitación de escuelas, de puentes, la estabilización de taludes, el mejoramiento de la infraestructura institucional que fue afectada por la reconstrucción y devolverle a los ciudadanos pereiranos la esperanza.
0: La administración local confía en que la ejecución ágil de este capital propio acelerará la reactivación física y social de la capital esmeraldense, devolviéndole la tranquilidad y la esperanza a la ciudadanía damnificada en este proceso de recuperación.
3: Bien importante entonces estos recursos que libera de alguna manera el Consejo Municipal de Pereira, son 85.166 millones para todo este proceso clave en todo el desarrollo de lo que será la puesta en, al día de las vías, de las construcciones afectadas y poder volver a empezar de nuevo con todo el desarrollo económico, social y cultural de la ciudad de Pereira. Ahí está entonces esa decisión que ha tomado el Consejo Municipal. Allá había unos dineros para otros rubros, producto del empréstito que había hecho la alcaldía de Pereira con aprobación del Consejo Municipal, y ahora estos recursos entonces se van a reorientar en este trabajo urgente que se necesita hacer para devolverle la normalidad, entre comillas, a la capital risaraldense y poder seguir adelante con todos los trabajos que se requieren para, como lo decíamos inicialmente, intentar volver a esa normalidad que nos permita tener los comercios abiertos, las instituciones educativas abiertas, en fin, todo lo que hoy está funcionando de manera, o está empezando a funcionar de manera paulatina en todos los sectores del área metropolitana centro Occidente. Son las 6 y 12 minutos de la mañana.
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0: Tras una reunión celebrada este martes entre la bancada del Centro Democrático y el Ministerio de Ambiente, el gobierno del presidente Abelardo de la Estrella se comprometió a eliminar las restricciones para el uso del agua dual en las regiones afectadas por el terremoto del pasado 10 de agosto. La medida fue gestionada por el representante de la Cámara de Risaralda, Dulce Espinosa, con el propósito de aliviar la situación de los campesinos damnificados. El congresista advirtió sobre las dificultades que afrontan quienes perdieron sus viviendas construidas por este material o derivan su sustento de él. Ante este panorama, el ministro de Ambiente, Fabio Arjona, se comprometió a revisar la reglamentación vigente y adelantar las gestiones necesarias desde la Dirección de Bosques para fomentar su aprovechamiento sostenible en los territorios.
5: Fabio Arjona, del Ministerio del Medio Ambiente, y con Gustavo Guerrero, que es el viceministro. A propósito de la catástrofe del terremoto en el Eje Cafetero y en Risaralda, la Guadua es controlada por la autoridad ambiental, por la CARDEN, el uso de la Guadua. Y hemos encontrado que ese campesino que perdió la casa no la puede utilizar. Hoy tenemos una buena noticia con el ministro y el viceministro al respecto, que es una petición de los risaraldenses, de esos campesinos allá en todos los municipios.
6: Bueno, la noticia es que vamos a hacer una revisión de la resolución para poder hacer los ajustes en términos de la entrada en vigor, en vigencia, de las disposiciones allí consignadas, de manera que se pueda dar cumplimiento de una manera adecuada, oportuna, pero sobre todo que facilitemos a todos los habitantes que utilizan la guadua su uso sostenible. Finalmente se trata de una regulación que tiene el propósito de fomentar el uso sostenible antes que cualquier otra cosa. Entonces vamos a proceder con los ajustes. Hemos dado la instrucción al respecto a la Dirección de Bosques del Ministerio.
5: Ministro, es una buena noticia. Gracias. Usted puede cerrar ahí. ¿Para cuándo cree que tengamos en uso esta resolución?
7: Bueno, la semana pasada hicimos algo similar con la palma amarga en el Caribe colombiano, que tenía más o menos las mismas restricciones. Y yo creo que en un par de semanas podemos tener, después de una discusión, esta...
5: Yo creo que se van a editar antes porque estamos en una catástrofe. Y esos campesinos tienen las casas caídas y le pedimos respetuosamente que sea lo más pronto posible.
7: Haremos a la mayor celeridad posible. Yo siempre pongo plazos un poco más largos que los que sé que voy a cumplir para no quedar mal. Pero indudablemente que lo haremos con la mayor celeridad.
5: Gracias a ustedes.
0: Finalmente, Espinosa instó a la cartera a agilizar estas acciones en las próximas semanas para atender con prontitud a los afectados por esta tragedia en el país.
3: ¿No quiere decir esto, don Hans, entonces, que ahorita arranquen a cortar como...
0: como locos?
3: Como locos, sí, señor. Ojo que ahí está todavía vigente la decisión que tiene que dar la autoridad ambiental frente al uso de la guadua, pero creo que enhorabuena también se ha tomado esta, o se ha pedido esta opción de que la gente tenga la oportunidad de utilizar ese recurso tan valioso que es parte clave de la construcción de esta zona del país. La guadua ha sido por años uno de los materiales más importantes en el desarrollo de infraestructuras y pues hombre, qué importante eso de poderla utilizar, esa que está ahí al lado de las casas, de las fincas, sin ir a cometer, como dice nuestro amigo Julio César Gómez de la CARDER, un ecocidio, y finalmente utilizarla, porque para eso es, para eso la tenemos allí en la naturaleza, para darle un muy buen uso, y ojalá pues esto se pueda dar para beneficio especialmente en las zonas rurales, donde pues esas infraestructuras que se pueden levantar allí en esos lugares son muchísimo más rápidos, muchísimo más livianas y le van a permitir especialmente a estos campesinos que ahorita muchos de ellos tienen sus infraestructuras afectadas para poder alojar a quienes van a venir a hacer la recolección de la cosecha cafetera, don Hans. Y eso pues va a permitir entonces avanzar un poquito, mejorar las condiciones un poquito en medio de esta coyuntura que tenemos aquí en nuestra región, Hans.
0: Arreglar esos sitios de alojamiento, Andrés, para los recolectores que están resultaron afectados, ya sea por el terremoto o por los aguaceros que se han registrado en los últimos días, Andrés, y que es necesario que material tan frecuente y común encontrar en cada localidad que sea utilizado sin el requerimiento de la autoridad ambiental para su corte o modificación en su momento. Recordemos que todo esto requiere un permiso de la CARDE para los cortes o para su utilización, y ahí es fundamental. También hay que destacar, Andrés, que la CARDE recibió un apoyo en madera y otros materiales de ese tipo, uh-huh, en fin de apoyar a las edificaciones que lo requieran en los diferentes municipios.
3: Sí, señor. Y esa es una madera que venía desde el Meta o desde el Putumayo, si mal no recuerdo. Desde el Meta. Desde el Meta, sí, señor. Y seguramente también esa gran cantidad de madera que ha decomisado la corporación también irá a el mejoramiento de esas infraestructuras rurales, especialmente para beneficio de estos campesinos que hoy tienen también esas dificultades por cuenta del sismo del pasado 10 de agosto. Son las 6 y 18 minutos de la mañana, don Hans. Hay nuevo gerente de ATESA y usted conversó con él ayer en las horas de la tarde en la presentación, en su presentación como nuevo gerente, pero además también para contarnos un poquito de cómo avanza la empresa en medio de esta situación.
0: El nuevo gerente de ATESA Occidente habló con Noticias Ecos 13 de Santa Radio Digital, se refirió a cómo fueron esas primeras horas que el grupo operario se activó e inició las intervenciones en el centro de la ciudad y en las zonas mayor afectadas de la capital de Saldencia. Obvio, luego establecer que todo en sus hogares y familias estaba bien. Alexander Sánchez Rocha, ingeniero industrial, contó cómo el grupo de trabajadores continuó y regresó para trabajar en la ciudad.

0: a ver cómo estaban sus familiares, y pues también es sabido por todos, hubo un momento en que no hubo absolutamente ninguna comunicación con nadie. Entonces, sí, algunas personas nos dijeron, nos vamos, pero la mayoría dijo no. Ya cuando pude hablar con la esposa, con los hijos, dijo no, vamos a hacerlo, vamos a trabajar, vamos a mirar qué podemos hacer, y realmente eso fue lo que nos impulsó. Nuestros supervisores también muchos le recalcaron el que se tenga que ir, no hay problema. Estamos en un episodio donde nadie pensó estar nunca, una cosa impresionante, pero pues que había desde nuestro punto cómo poder colaborar con la ciudad. Y desde ese momento es lo que ha hecho Atesa de Occidente y lo que ha hecho cada uno de las personas que están en esta empresa. Nosotros contamos con un plan operativo que nos dice microrutas, macrorutas, los sitios por donde deben barrer. Gracias a Dios nosotros tenemos la operación las 24 horas. Tenemos en la mañana, en la tarde y en la noche. Y con eso logramos entonces ir viendo dónde podíamos nosotros colaborar. Inicialmente pasó a un segundo plano la parte del barrido, ¿sí? La parte de la recolección, sino lo principal era mirar en qué podíamos colaborar, cómo podíamos colaborar. Posteriormente, después de unas reuniones, nos empezaron a decir, miren, colabórenos con esto, empecemos a restablecer el servicio, y eso fue lo que empezamos a hacer. Ha sido difícil desde el inicio porque para todos cambió las cosas. Nosotros teníamos marcadas unas vías, unos sectores, y ya no existen o no podemos ingresar porque tiene algún peligro, porque hay algún derrumbe, porque la vía está afectada. Entonces nos ha tocado reinventar la operación, ver por dónde sí podemos pasar, y eso es lo que en este momento estamos haciendo, mirar cómo nuestro plan operativo que teníamos lo podemos llevar a cabo en este momento. Nunca hemos dejado de prestar el servicio.
1: Dijo que el servicio no se ha dejado de prestar, al contrario, se buscan alternativas para acatar el llamado de la comunidad en cada sector de la ciudad.
0: De otra forma, nosotros hemos prestado el servicio, y lo que estamos haciendo en este momento es mirar también en dónde, por alguna circunstancia, alguna persona que no podía estar en su predio, en su casa, no ha podido sacar el recibo, entonces lo saca, pero resulta que es que la vía está cerrada. Ah, no, tranquilo. Entonces díganos a dónde lo puede llevar, hasta dónde puede entrar el vehículo que nosotros tenemos, nuestros compactadores. Y en el centro lo que hemos hecho es hacer un puerta a puerta. Nuestros operarios van con un contenedor y van recorriendo las vías por donde todavía no podemos ingresar con el carro compactador, y van recogiendo los residuos. Y estos son llevados a un sitio donde sí pueda pasar el compactador. Nosotros tenemos en este momento 323 operarios de barrio.
2: ¿Varios turnos, doctor?
0: En la mañana, en la tarde y en la noche. En la mañana es la mayor cantidad, y hay un turno en el centro. En la tarde hay turno en el centro y en la noche hay turno en el centro, ¿sí? Pues también hacen una parte de la circunvalar, hacen una parte del parque Olaya, pero en la mañana, en la tarde y en la noche el centro está cubierto las 24 horas. Y con esto lo que estamos haciendo es que si en algún momento necesitamos atender cualquier cosa, tengamos gente que esté presta a hacerlo.
1: Habló el gerente del homenaje que se le rindió a los escobitas y personas que encargan de limpiar la ciudad. Ayer recibieron también ayudas, mercados y un homenaje especial allí en Atesa.
0: Merecen, es una iniciativa de la parte administrativa, de la doctora Sandra, de todas las personas involucradas desde el grupo Interaseo, desde Atesa, ¿sí? Que saben, conocen de fondo cómo es el compromiso de cada una de estas personas. Estas personas tienen un amor por la ciudad impresionante, un amor por lo que hacen. Lo conozco porque creo que Natalia en la introducción lo dijo, yo llevo mucho tiempo trabajando en la parte de aseo, llevo 28 años trabajando en aseo. Cuando empezó Atesa de Occidente yo vine a hacer el levantamiento, la revisión de los planes operativos, y por eso lo siento como un hijo mío. Atesa es un hijo mío, entonces por esto es un reto bonito que se tiene en este momento. Y lo que nosotros queríamos es que ellos supieran que nosotros como empresa también los apreciamos y sabemos todo lo que hacen el día a día. El trabajo de operario de aseo, el operario de recolección, de barrido, de corte de cesto, de poda de árbol, son trabajos demasiado, demasiado difíciles, demasiado exigentes desde la parte de la labor. Y a veces, no todas, las personas no se dan cuenta de eso, ¿sí? El que tira la bolsita o el papel a la calle y dice, ah, es que por eso yo le doy trabajo y por eso yo pago, ¿sí? ¿Realmente qué es lo que está haciendo? ¿Cuál es la cultura que tenemos nosotros cuando hacemos esta parte? Entonces, de ahí salió, de que ellos supieran, estuvieran seguros que la empresa donde ellos laboran los quiere, los reconoce, ¿sí? Y les respeta. Y por eso este homenaje.
1: Finalmente confirmó que tienen dificultades en la entrega de lo que son las facturas y ahora que hay algunas zonas más destruidas o afectadas por el terremoto, se tienen que tomar algunas determinaciones.
0: Teníamos que hacer una repartición de las facturas y eso se ha visto entorpecido. La parte de la facturación se hace con Energía de Pereira, ellos son los que hacen la repartición de las facturas y sí se ha visto afectada. ¿Sí? Nosotros creemos que entre un 20 y un 30% nos vamos a ver afectados en cuanto a la facturación de la empresa.
2: ¿Por cuánto tiempo, perdón?
0: Pues no sabemos realmente, porque pues tenemos que esperar cómo va a ser la cuestión de los subsidios que va a generar la nación, cómo se van a manejar, cómo se van a distribuir también estos subsidios. Entonces, realmente, y la ciudad va a sufrir un cambio total, ¿sí? También desde que en sitios donde nosotros teníamos usuarios ya no van a existir usuarios. Pongo el ejemplo de las Lorenas. Entonces, Providencia, todos esos sectores donde realmente ya no quedó nada. Entonces tenemos que esperar a ver cómo se replantea la ciudad, cómo va a ser estos nuevos barrios que van a tener que crearse para que nosotros podamos saber cómo esto realmente le impacta a la empresa.
1: Ahí está entonces Andrés, el nuevo gerente de Atesa de Occidente, que ayer le rindió un homenaje a todos los trabajadores que desde el primer día, desde el momento que ocurre la emergencia, estuvieron en las calles tratando de mejorar las condiciones y apoyar lo que venía a ocurrir.
3: Mire, Hans, merecido y lo digo con conocimiento de causa porque no los dejó uno de ver en las calles de la ciudad trabajando, por lo menos hasta donde se les permitía, pues porque también eran, me imagino yo que esos escobitas que están zonificados, pues en algunos lugares debieron trasladarse a otros, pero no dejaron de hacer el oficio y el trabajo. No sé, Hans, si hubo de pronto allí en esta charla con el nuevo gerente de Atesa alguna sobre el tema de la facturación. Él lo dice, no llegamos porque pues no están las viviendas ya o hay alguna situación que les impide entregar las facturas. Pero me quedó una preocupación allí y es que como ese recibo de Atesa está pegado al de energía, si hay que hacer dos solicitudes para la suspensión temporal de los servicios. Y lo digo porque pues es un tema particular. Se hizo la solicitud a la empresa de energía por no habitabilidad del inmueble de suspensión, pero entonces suspenden también el de Atesa en este caso o el de Aseo Plus, porque también la empresa de energía se encarga de hacer esa facturación. ¿Sabe usted algo sobre esa situación, don Hans?
1: Porque
3: son muchos los ciudadanos que pidieron la suspensión provisional de los del servicio tanto de energía como de agua, pues porque no están habitando, y como allí en algunos de ellos pegan estos otros servicios, ¿qué es lo que va a suceder? Entendería uno que el de alumbrado público pues se seguirá prestando porque finalmente allí están, pero en este caso el de recolección de basuras, si va a tener algún dato adicional o alguna cosa adicional.
1: No, Andrés, él se refiere a esa parte diciendo pues que ese tipo de situaciones se están como definiendo qué tipo de acciones se van a tomar para los lugares que ya no existen, que no están facturando o que no están habilitados, pero dijo que están pendientes como de cuadrar todo ese proceso para darle claridad a la ciudadanía, pero no dejó claro como tal ¿Qué acciones inmediatas están tomando al respecto?
3: Sí, señor. Y la otra cuestión es que la gente está a la expectativa de los subsidios que ha prometido el gobierno nacional y con base en eso, pues entonces pues acceder a esos recursos que se están planteando, pero además que también de qué manera los van a ver reflejados en esos servicios que se van a dejar de consumir allí en las diferentes viviendas de la ciudad. Son las 6:30 de la mañana. Don Hans, vamos a cerrar con esta nota que de alguna manera tiene afectados también en materia de servicios públicos, también para que hablemos un poquito de ellos, de los servicios de Internet. ¿Qué es lo que está pasando con esa torre de una de las empresas prestadoras del servicio de telefonía, de Internet y televisión?
1: Sí, señor, en un trabajo minucioso y especializado, unidades del Cuerpo de Bomberos de Pereira adelantaron el retiro de la torre de Tigo, allí que colapsó y que representaba un riesgo para la ciudadanía del sector de la carrera 10 con calle 15. Las labores se lideraron por el propio director del Cuerpo de Bomberos de Pereira, Alejandro Arango, y con quien se buscó retirar de manera segura la estructura, evitando mayores riesgos para peatones, residentes y comerciantes de la zona. Eso fue lo que dijo el director de Bomberos Pereira, Alejandro Arango.
4: Une al lado del éxito sobre la carrera 10. Tenemos este inconveniente debido a las fuertes lluvias del día de ayer. La torre de comunicaciones se cayó y pues parte de ella quedó expuesta sobre el lateral de la carrera 10. Esto no permite habilitar la vía y ya vamos a iniciar trabajos del equipo de extricación con los bomberos de Pereira para iniciar el desmonte de esta estructura.
1: Eso fue muy temprano, Andrés. Debido a las lluvias, la torre terminó de colapsar más en el sitio, quedando parte de ella expuesta hacia la calle. Aún instalada allí en la parte superior de la edificación del famoso edificio inteligente de Tigo 1, allí en el sector de la 10. A eso del medio, antes del medio de Andrés, lograron cortarla y desprenderle lo que esta torre estaba ofreciendo riesgo allí en este sector.
3: Mire, Hans, pues si lo están sufriendo en carne propia los señores de Tigo, no se alegra uno porque tengan esta dificultad, pero a ver si tienen un poquito de conciencia y se dan cuenta por fin de que aquí ocurrió una catástrofe. Y se lo digo porque no tiene ninguna consideración esta empresa con los usuarios. Es como si no estuvieran aquí, como si vivieran en otro planeta, como si estuvieran pensando como el anterior presidente que teníamos aquí en Colombia, por allá como en otra galaxia. No puede ser justo, don Hans, que llevemos 24 días de una tragedia. Uno hace el requerimiento, cancela los servicios y le dicen allí, señor, la cancelación de los servicios para hacerlo, me costó a mí cerca de 2 horas al teléfono, 2 horas con un funcionario, tengo que decir que un funcionario bastante querido, pero 2 horas para cancelar un servicio, eso no se compadece en medio, cuando estamos en la era digital y ellos son parte de la era digital. Y es esta empresa que tuvo esta dificultad con la torre, la empresa Tigo. Número uno, 2 horas para hacer una cosa que es absolutamente sencilla de cancelar. Dos, ¿cómo es posible que le digan a usted que va a haber una empresa que ellos tienen que le va a recoger a usted los aparatos que va a dejar de utilizar por la cancelación del contrato? Si a usted lo hicieron ir de su apartamento, si a usted lo hicieron evacuar, si a usted no le permiten entrar, ¿cómo es posible que todos los días, por lo menos 2 veces, le pongan un mensaje a su WhatsApp diciéndole que les agende una cita? y usted le responde, le manda por la PQR, le manda por todas partes y siguen insistiendo. Y para colmo de males, le llaman desde la misma empresa Tigo como si no tuvieran conexión absolutamente con lo que uno hizo y con lo que ellos pretenden, a decirle que cuando quiere que vayan y le reconecten los servicios. Pues, hombre, yo creo que deberían tener un poquito de consideración, revisar bien esos chatbots que tienen para hacer la operación comercial y, lo voy a decir literalmente, dejar de joderle la vida a los usuarios, por favor. Y más a quienes ya no son. Señor, en este momento estamos en calamidad. Tengan la consideración de por lo menos poner un operario a que conteste el teléfono y sepa que ese teléfono no va a tener sus servicios durante un tiempo, pero no se compadece. Es todos los días usted en una catástrofe, en una tragedia, en un problema, y estos señores jodiendo la vida literalmente con los servicios. Espero que así sea. Creo que los voy a clasificar en la otra categoría que yo tengo para los prestadores malos de servicios, que es la de Claro, pero bueno, la digo así de manera particular. Y eso me lo ha comentado muchísima gente también, que los están enloqueciendo con el tema de los equipos. Si al edificio no se puede entrar, o si al edificio no se puede, o ya no existe, ¿cómo diablos vamos a hacer para devolverle los equipos a los señores de Tigo? La verdad es que ya rayan con la falta de humanidad estas empresas, don Hans.
1: Sí, Andrés, es bastante complejo eso, y me hizo acordar que justo esta semana del terremoto, recordemos que no habían entidades bancarias, no había internet, y me llamaron de la entidad bancaria a decirme, venga, ¿usted qué? ¿Por qué no ha pagado? Y yo le dije, venga, niños, ¿dónde está? Ah, yo estoy llamándole de Bogotá. Y yo, estoy en Pereira. Y le recuerdo que el lunes hubo un terremoto acá. La niña muy amable me dijo, perdón, tiene toda la razón, me disculpo con usted, entiendo la situación y haré el reporte acá respectivo para que no reciba llamadas y no tengamos esa presión. Le dije, entiéndame que no hay bancos en la ciudad. Y me dijo, sí, tiene toda la razón y pasó sin inconvenientes, Andrés. Ojalá fueran todos así, porque no es la primera queja que recibe Andrés de entidades como Tigo y Claro, que incluso Andrés en la repladera nos ha reportado una cantidad de inconvenientes, porque allí creo que una de las torres fue desmontada, pero la señal sigue pésima, horrible, no hay comunicación, y lo que le dicen a los usuarios es, en 20 días tratamos de agendarle una cita. Entendemos que también hay contingencias, que también tienen problemas, pero la razón de ser de estas empresas son sus clientes, y si le responden mal y sin una respuesta oportuna, pues Andrés deja mucho que decir, aunque ninguna de las dos empresas contesta bien y son agradables.
3: Sí, señor, no, y está muy bien, utilicen la tecnología, háganlo, pero den una opción, den una opción de que la gente por lo menos entienda qué es lo que está sucediendo y a quién están llamando. Ahora bien, ellos tienen toda la información de uno, deberían saber exactamente dónde está ese usuario viviendo la realidad que tiene en este momento. Ay, Dios mío bendito. Son las 6:38 de la mañana. Vamos a hacer una breve pausa comercial y ya volvemos con más noticias aquí en Ecos 1360 Radio Digital.
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0: 6:40 minutos de la mañana, la Defensa Civil en Risaralda está realizando la visita en la zona rural del municipio de Pueblo Rico, en el corregimiento de Santa Cecilia, con el fin de confirmar la información de la comunidad de Ocacadó, que manifiesta que está en el riesgo por la amenaza por un posible deslizamiento de tierra que pueda afectar el caserío donde reside. Según el director de la Defensa Civil, Alfredo Muñoz, ya se están realizando las verificaciones del caso.
1: De un posible movimiento de masa. Se está haciendo la revisión, se pasó ya esta información al Consejo Departamental para orientar pues los apoyos con...
2: A ver si ahora sí.
1: Información de un posible movimiento de masa. Se está haciendo la revisión, se pasó ya esta información al Consejo Departamental para orientar pues los apoyos con personal experto en geología para determinar lo que dice esta comunidad de un supuesto movimiento de masa que puede afectar a esta comunidad. Asimismo, en el día anterior se estuvo con el gobernador mayor de esta comunidad, pero no reportó ninguna situación sobre esto que estamos manifestando. Sin embargo, se está revisando para confirmar o desvirtuar esta información que se tiene en el momento.
0: Dijo Muñoz que aún se están realizando verificaciones en la zona, pero algunos sitios han tenido dificultades para el ingreso.
1: Sí hay comunidad indígena afectada por el sismo que presentó el pasado 10 de agosto, sin embargo en este momento no se tiene el consolidado total de estas familias afectadas. Se está haciendo las coordinaciones con el departamento, el señor gobernador dispuso una línea de acción para adelantar este censo, teniendo presente que hay sectores donde esta comunidad ha limitado el acceso a las organizaciones para adelantar este censo, el cual se requiere con urgencia.
0: Ahí está entonces, Andrés, esta noticia que hemos comentado durante el transcurso de la semana sobre un desplazamiento que tendrían o estarían pensando las comunidades indígenas aquí de Ocacadó en el corregimiento de Santa Cecilia, allí en el municipio de Pueblo Rico, debido pues, a una amenaza de un terreno que está en verificación y antes de que ocurra una emergencia, pues ellos están pensando en trasladarse hacia algún casco urbano, sea en Pueblo Rico, Pereira, o si es necesario, pues ellos estarían incluso anunciando un traslado a Bogotá ante esta situación.
2: Sí, señor, pero bueno, ya por lo menos fue, pero mire, era lo que dice el director Alfredo, que el gobernador indígena no le reportó esa afectación, entonces, ¿de dónde sale la versión?
0: Sí le reporta un número de familias damnificadas, pero no le reporta el riesgo que tiene esta familia. El hecho es que sí, bomberos Pueblo Rico, en el corregimiento de Santa Cecilia, sí hizo presencia en la zona, y obviamente pues comparte las fotografías, Andrés, que muestran la afectación que tiene el terreno, pero no hay una verificación exacta, pues, es de parte de los organismos de socorro en ese sentido.
2: Muy bien, son las 6:43 minutos de la mañana.
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0: El terremoto nos dejó grandes desafíos, afectaciones en nuestra infraestructura y familias de estudiantes, docentes y administrativos. Hoy con resiliencia, el acompañamiento y trabajo conjunto, siguiendo avanzando para superar cada reto y fortalecer la institución. El mensaje del rector de la Universidad Tecnológica Pereira, Luis Fernando Gaviria Trujillo.
1: Dos afectaciones específicas. La infraestructura, que está ampliamente afectada, 65 mil metros cuadrados, que son el 65% del área construida de nuestra institución, está afectada. La mayor afectación es sobre nuestra estamentos universitarios, nuestras familias, de nuestros administrativos, de nuestros profesores y en el fondo y lo más importante de nuestros estudiantes, por el número de ellos, están muy afectados. Entonces estamos prestos, tenemos los planes de contingencia, tenemos el acompañamiento y la ejecución que nos permita acompañar a toda nuestra institución y a toda nuestra comunidad. Juntos avanzamos.
0: Ahí está entonces, Andrés, el propósito de continuar y fortalecer la Universidad Tecnológica de Pereira, teniendo en cuenta que sufrió afectaciones en un 65% aproximadamente de su infraestructura.
2: Sí, señor, y precisamente uno de esos puntos estratégicos para la atención es el segundo censo que está realizando la entidad, el Alma Mater, para conocer las necesidades de conectividad. Recordemos que el día lunes 31 de agosto se dio inicio a las actividades académicas de manera asincrónica, como lo dicen ellos, es decir, virtuales, y pues se han empezado a hacer todo este tipo de acciones para que no se retrasen los calendarios académicos. Sin embargo, pues entonces, para las personas que tienen esas dificultades de conectividad, estarán abiertas las inscripciones de este censo hasta el próximo viernes 4 de septiembre a las 5 de la tarde. Ese censo tiene además como propósito conocer las condiciones actuales de conectividad, disponibilidad de equipos y necesidades que puedan presentarse para continuar con las actividades de la universidad, especialmente en esa primera etapa de trabajo académico remoto que arrancó, como bien lo decíamos, el pasado lunes 31 de agosto. El vicerrector académico Wilson Arenas explicó que con el inicio de las actividades académicas la universidad avanza hacia las siguientes etapas de atención. La universidad hizo un llamado a quienes aún no han completado para que realicen este proceso antes del viernes 4 de septiembre, antes de las 5 de la tarde, teniendo en cuenta que en esa fecha se ha establecido el cierre para la recepción de la información. La participación de cada integrante de la comunidad permitirá contar con información actualizada y así orientar las acciones institucionales y responder en la medida de lo posible a las diferentes condiciones que tienen los estudiantes administrativos y docentes allí en la Universidad Tecnológica de Pereira. Esa pues entonces el llamado que hacen a través del portal Campus. Allí están las direcciones electrónicas donde pueden hacer los requerimientos, las inscripciones y todo para poder cumplir con este segundo censo de la universidad para habilitar o dotar a las personas de estas tecnologías y poder continuar con el desarrollo de las actividades académicas. 6:47 minutos de la mañana, don Hans. El transporte escolar aquí en el municipio de Pereira, pues también fue afectado, obviamente, pero se va a garantizar para los estudiantes que ya han regresado a las aulas. Recuerde que el lunes dábamos cuenta de ese retorno, de semi-retorno, porque algunas instituciones educativas pues también están desalojadas y esos estudiantes están siendo reubicados en las que no fueran afectadas, pero hay momentos para ir y para hacer las clases virtuales. ¿Cómo avanza este proceso entonces también?
0: La alcaldía de Pereira, a través de la Secretaría de Educación, garantizará el transporte escolar para cerca de 8.000 estudiantes de las instituciones educativas oficiales que presentan mayores afectaciones como parte de la estrategia de retorno seguro y progresivo a clases. Por instrucción del alcalde Mauricio Salazar, los estudiantes serán trasladados desde sus sedes de origen hacia colegios que cuentan con mejores condiciones de infraestructura, donde continuarán su formación bajo un modelo de alternancia. Esto dijo Carlos Jairo Bedoya, quien es el secretario de Educación de Pereira.
3: De nuestro alcalde de Pereira, Mauricio Salazar, tenemos la oportunidad de retornar a las aulas con los estudiantes que quedaron con las instituciones educativas afectadas por medio de un transporte escolar seguro, donde los estamos desplazando a unas instituciones educativas que no tienen ningún problema en su infraestructura. Se les está garantizando la traída y el regreso en el horario que es habitualmente para que ellos puedan estar a partir de hoy, todos los martes y los jueves, de manera presencial en las instituciones educativas de la ciudad de Pereira.
0: Ya lo decía el secretario, los martes y jueves tendrán jornadas presenciales en las sedes habilitadas, mientras que los demás días desarrollarán actividades mediante guías de estudio. La medida busca garantizar la continuidad educativa mientras avanzan las intervenciones en las instituciones que permanecen con restricciones de uso. Libardo Salazar, el rector del CAE del Colegio Carlota Sánchez, también se refirió a esta buena iniciativa.
4: El apoyo que hemos recibido del señor alcalde a través del secretario de Educación, nos ha facilitado los buses para ese encuentro, ese reencuentro tan importante con nuestros estudiantes, con nuestros docentes, directivos, ese renacer de nuestra comunidad educativa después de esta tragedia tan grande que nos acongoja. Un cordial saludo, muy caluroso, muy solidario a nuestra comunidad y a la comunidad en general.
0: Ahí está entonces, Andrés, y oyentes, lo que se viene realizando para fortalecer la educación y ese reinicio a clases después del terremoto del 10 de agosto.
2: Sí, señor. Esa entonces la acción que realiza la Secretaría de Educación, ya pues lo comentábamos el lunes sobre el reinicio de clases, pero qué interesante esto. Es decir, los muchachos van cerca a su colegio afectado, allí los recogen y los llevan hasta la institución educativa en la que pueden tener las clases presenciales. Veía yo que estaban en el Alfredo García, ese es en la 35 con segunda, si mal no recuerdo. No, sé que es en la segunda, pero no me acuerdo si es la calle 35, creo que es esa. Y pues por lo que se alcanza a observar con el secretario y algunas de las imágenes que muestran de los alumnos, la infraestructura está en muy buenas condiciones. Obviamente eso lo tuvieron que haber revisado ya los ingenieros y dar la autorización para que allí puedan converger todos estos muchachos que están en su proceso educativo. Y lo que decía el rector de la Carlota Sánchez, esa es la de la cuarta con 20.
0: Sí, sí,
2: en el edificio viejo donde alguna vez funcionó la Universidad Católica también. Bueno, pues entonces estos jóvenes tendrán ahí que compartir y dar esa posibilidad de estar en las aulas con este otro colegio que no sufrió las afectaciones y que de alguna manera pues entonces empieza también a prestar un doble servicio a dos instituciones educativas. Enhorabuena también por los muchachos que tengan esa oportunidad de reencontrarse, de ir al colegio y de avanzar en su proceso educativo aquí en el municipio de Pereira. Son las 6:52 PM.
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0: A pesar que la mayoría de las regiones del país tienen algunas dificultades con racionamientos de agua debido a las altas temperaturas, además de incendios de capa vegetal o forestales, el Departamento de Reservas se activan varias alertas roja, naranja y amarilla debido, pero a las lluvias que se vienen registrando. Crecientes súbitas de ríos y quebradas, deslizamientos de tierra y lluvias con intensidad se pueden presentar en las próximas horas, según el reporte del IDEAN. Esto dijo el abogado y director de la Defensa Civil de Risaralda, Alfredo Muñoz.
1: Emitió el último boletín donde no tenemos alertas por incendio de cobertura vegetal, sin embargo, sí persisten algunas alertas por movimiento de masa. Por ejemplo, en el municipio de Pueblo Rico tenemos una alerta roja por posibles movimientos de masa, una alerta naranja para Mistrato, una alerta amarilla para el municipio de Apía y Santuario, sin descartarse el resto del municipio, ya que están presentando algunas precipitaciones, como lo han visto. En el municipio de Umbría se presentó un fuerte vendaval y en el municipio de Quinchía, donde resultaron unas viviendas afectadas por destechamiento. Igualmente, en ese boletín que está dando el IDEAN, tenemos unas alertas naranjas por posibles crecientes súbitas del río San Juan, río Otún y una alerta amarilla para el río Risaralda, sin descartar el resto de afluentes que atraviesan el departamento de Risaralda.
2: Preocupa, director, son esas altas temperaturas y después se descarga un fuerte aguacero con vendaval, granizo y vientos.
1: Sí, es el cambio climático que se está presentando. Hay un frente frío que está llegando a la zona andina, lo cual pues eso repercute con estas precipitaciones de lluvia y vendavales que se están registrando. Sin descartarse que también estas oleadas de calor nos pueden presentar incendios, pero en el momento no tenemos reportes de puntos calientes aquí en el departamento.
0: No hay puntos calientes, Andrés, pero sí las lluvias están generando afectaciones y estas alertas, especialmente para el municipio del occidente del departamento, debido a que han sido frecuentes y muy fuertes los aguaceros.
3: Sí, pero hacía, yo no sé, don Hans, yo ayer estuve en la ciudad de Pereira, no sé a qué horas llovió, porque veía, eso fue en la madrugada de ayer, cuando ahorita quedaban la nota de quedábamos la nota de la torre, porque aquí amaneció el día bastante bonito, por acá por el suroccidente, pero no sé cómo fue la situación en la ciudad de Pereira. Ayer estuve en las horas de la tarde, durante toda la tarde, y hizo un calor, pero de padre y señor mío. Y cuando regresé, sí había algo de nubes, pero no tanto. Lo que

0: Son las 6:56 de la mañana, don Hans. Uno de los problemas que están derivados de esos fuertes calores, que ya lo estamos viendo en varias regiones del país, son los racionamientos. ¿Cómo es la historia aquí en un municipio del departamento?
1: Sí, señor Andrés, y ya lo habíamos expresado y lo habíamos manifestado en días anteriores, Andrés, con la situación que viene ocurriendo con el municipio de Guática, donde se vienen realizando ya o se están tomando medidas debido a las altas temperaturas y a las afectaciones que está dejando esas altas temperaturas en la zona y que vienen afectando a los ríos y quebradas que surten el acueducto. De las veredas, así como de las del casco urbano de esa localidad. Y a pesar de esas alertas que tiene el IDEAN, el municipio de Guática, como hace algunos días veníamos contando, se viene realizando algunos cortes en el suministro de agua potable como medida preventiva por las afectaciones que las altas temperaturas están generando en los afluentes de esa localidad. Trigone confirmó el alcalde del municipio, Ferney Castro, los racionamientos de agua se están realizando en horas de la noche con el fin de que la comunidad no sufra mayor impacto. Se refirió el mandatario sobre el estado de las redes de acueducto que quedaron en evidencia con el terremoto del pasado 10 de agosto.
2: Dificultades con el acueducto tanto de la cabecera municipal como en algunos acueductos rurales como el de Santa Ana y 9 acueductos rurales hemos tenido desabastecimiento. En este momento estamos haciendo racionamiento del acueducto del líquido vital desde las 9 de la noche hasta las 4:30 de la mañana y de 11 de la mañana a 4 de la tarde. Esto debido a que se está secando la fuente Los Chorros. De acuerdo al sismo que tuvimos el 10 de agosto, alguna tubería del acueducto de la fuente Samaria, tuvimos algunas dificultades porque es una red que está muy mala, que tiene más de 45 años, que las otras administraciones de pronto no se preocuparon mucho por cambiar estas redes y que en este momento es importante saber que las tenemos que cambiar porque son de asbestocemento, con el sismo se perforaron en varias partes y en este momento hay que hacer ese cambio.
1: Desde el municipio de Guatica están haciendo un llamado a la comunidad para que no se desperdicie el agua en otro tipo de actividades.
3: Santa Ana tiene dos falencias que es después del sismo. Se presentaron fugas o unas fisuras en los dos tanques de, como le decía el señor alcalde, de Ospirma y del sector de Las Lomas. De igual manera, pues están haciendo o efectuando unos racionamientos y también hacemos un llamado muy especial a todos los usuarios, a tanto la cabecera municipal como los corregimientos para que le demos un buen uso al servicio de agua, al no lavar los andenes. En Santa Ana está prohibido lavar los andenes, lavar vehículos, regar los jardines en altas horas digámoslo así, de temperaturas altas, sino que se recomienda hacerlo en la noche.
1: Arreglar las maticas, Andrés, en la noche y no afectar el agua de esta forma. Andrés, en un municipio que viene hace un mes registrando inconvenientes. Recuerda, Andrés, que antes, la semana antes del terremoto, tuvimos acá al acueducto de Santa Ana, el
0: Sí,
1: corregimiento de
0: señor.
1: Santa Ana, manifestando que ya tenía algunas suspensiones, incluso que estaba pensando en conectar redes con acueductos de Caldas, de municipios aledaños para poder surtir de agua potable a sus comunidades. Pues mira, allí la situación es diferente a la que registran otros municipios de Risaralda.
0: Sí, señor. Arreglar las maticas, pero más bien esperar a que se las rieguen del cielo, porque por ahora esas condiciones son difíciles. Creo que por aquí en estos días, desde el aguacero del puente festivo, luego del sismo, no llovía de manera fuerte por acá, por el suroccidente de la ciudad. Hoy las condiciones climáticas son bastante adversas en cuanto a lluvia, pero pues creo que para los cultivos, para los jardines, para la gente que le gusta cuidar sus maticas, hoy es un muy positivo día, muy oscuro, bastante nublado. Lo deja entrever también la operación aérea del aeropuerto Matecaña y esperemos que estas lluvias pues también ayuden en parte a todo lo que se necesita.

0: necesita y se requiere para lo que viene sucediendo aquí en el departamento de Risaralda. Vamos entonces, don Hans, a hacer una breve pausa comercial con la advertencia de no desperdiciar el agüita en estos momentos críticos. Pausa comercial y ya volvemos aquí en Ecos 1360 Radio Digital.
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0: 7:03, saludamos aquí en la cabina virtual de Noticias Ecos 1360 Radio Digital al presidente del Consejo Municipal de Dos Quebradas, el concejal Humberto García. Concejal, bienvenido, buenos días, gracias por acompañarnos.
1: Muy buenos días a usted y a toda su amable audiencia y a la mesa de trabajo de tan importante emisora, un saludo muy especial.
0: Bueno, concejal, cuéntenos un poquito, 23 días después del sismo, ¿cómo avanza Dos Quebradas? ¿Cuáles son hoy esas grandes apuestas que tiene el municipio industrial de Risaralda?
1: Yo creo que hemos ido avanzando. En Dos Quebradas fueron muchos los daños, la verdad. La ciudad quedó muy afectada, pero la resiliencia, las ganas de salir adelante de todos nuestros conciudadanos y de la administración municipal ha sido de gran importancia, porque la verdad venimos avanzando bastante y con el apoyo del gobierno departamental, del gobierno nacional. Hay que reconocer que el gobierno municipal ha tenido el acompañamiento del gobierno departamental, del nacional, de otros departamentos, de otras ciudades de Colombia, incluso entiendo que hasta el exterior algunos ciudadanos nos han querido apoyar y eso pues para nosotros es muy importante. Yo creo que entre todos vamos a lograr superar esta crisis en el menor tiempo posible.
0: Presidente, ¿cómo ha sido ese trabajo gobierno municipal de Dos Quebradas, Consejo Municipal de Dos Quebradas para darle la cara a la gente?
1: Solo tengo que decirle, ha sido un trabajo articulado entre el Consejo Municipal, la Administración Municipal. Mire, por ejemplo, desde el primer día que se afectó el edificio del CAN, nosotros albergamos allí a varias de las oficinas de la alcaldía, las cuales aún hay varias funcionando todavía en el recinto del consejo, en las oficinas de los concejales, en la sala de juntas, en la plenaria. Es decir, todo lo hemos dispuesto para apoyar a la administración municipal para que pueda atender la comunidad en este momento tan difícil.
0: Presidente, pues no para entrar en polémica, pero de alguna manera está faltándole también al alcalde ponerle más pilas a ellos. Lo veíamos muy quejoso, pero poco proactivo, esperando como ayudas y finalmente lo que había que hacer era ir a pedirlas.
1: No, yo creo que en ese sentido hay que dejar claro que el señor alcalde y toda la administración, el Consejo Municipal, hemos estado activos, trabajando. Lo que pasa es que a veces de pronto no se entiende la magnitud de la tragedia. Es que algunos pensaron que en Dos Quebradas no pasó nada, pero en Dos Quebradas sí pasó. Y mucho. Muy grave, muy grave. Un buen porcentaje de la ciudad quedó destruida. Hay propiedades horizontales que están a punto de derrumbarse, pero es que hay un problema, todo vale plata. Es que las finanzas municipales no aguantan para todo lo que hay que hacer. Es que pónganse a pensar que nomás la mera demolición, el transporte de los escombros, eso vale una millonada, y se los digo con conocimiento de causa por mi profesión. Eso no es así. Y para eso también hay que hacer un proceso legal. Eso no es así que vea que ese edificio se va a caer y que túmbenlo. No, eso requiere un proceso jurídico, legal, administrativo. Hay que expedir unas resoluciones, unos decretos. Hay que, mejor dicho, eso es todo un proceso. ¿Quién creyera? Pero es todo un proceso, y no solo proceso administrativo y jurídico y legal, sino económico. Eso vale una platica.
0: Hans,
2: Presidente, desde el consejo, ¿qué medidas se están tomando con el alcalde para atender lo que se viene ahora en adelante de esta emergencia, que es ayudarle a la comunidad damnificada?
1: Pues yo en lo particular le he propuesto a la administración municipal, y yo creo que los concejales están de acuerdo conmigo en que hay que presentar un proyecto de acuerdo para que se exonere de impuesto predial, estampillas y otros impuestos municipales a quienes se les cayó la casita, o a quienes se les cayó el apartamento, o a quienes se les cayó el negocito donde trabajaban. Porque es que, pues, pónganse a pensar ustedes, amables periodistas, a ustedes se le cae la casita, pero el impuesto predial le sigue corriendo a la Secretaría de Hacienda. Entonces, pues, es una cosa que, invocando el principio de la solidaridad establecido en el artículo primero y en el 95 de la Constitución Nacional y otras normas complementarias, leyes que así lo determinan, que debemos ser solidarios, pues una cosa de justicia social, porque yo se la pongo al que quiera. O sea, a usted se le cae la casita, pues impuesto de qué va a pagar, por Dios bendito, y con qué lo va a pagar además. Es que cuando uno se le cae la casa o el apartamento, uno queda en la calle, sinceramente. Hay gente que quedó con la mera ropita que tenía puesta, porque todo se les perdió. No solo se le cae el inmueble ya construido, sino que también pues los enseres, todo lo que tenía. Entonces, una cosa de mera justicia, yo vengo solicitándole, o mejor, algunos concejales venimos solicitándole al señor alcalde presente a la mayor brevedad posible un acuerdo municipal que nos permita, pues, aliviar un poco. Esa, pues, no es la solución, pero sí alivia un poco económicamente a estas personas, que al menos no tengan que dormir con la pesadilla.
0: ¿Con esa deuda?
1: No, con esa deuda. Imagínate que me queda el lote pelado ahí y tengo que pagar por una casa que ya no existe. Es que eso, hay cosas que son no solo sociales, no solo de solidaridad, sino como de lógica o no.
0: De sentido común, sí señor. Sí. Presidente, a propósito de ello, esa iniciativa, pues es una iniciativa puntual y al rompe para atender la emergencia en este momento. Pero desde el Consejo Municipal, desde la presidencia, ¿qué se está pensando en medio de esta coyuntura precisamente para mejorar las posibilidades del municipio? Y digo, un plan de ordenamiento territorial novedoso y especial. Otro tipo de alivios, las estratificaciones que tanto han sido una de las grandes dificultades que tiene el municipio de Dos Quebradas. ¿Qué han pensado ustedes sobre eso?
1: No, es innegable que hay que hacer unos cambios urgentes en el plan de desarrollo, porque las obras macro que tenía planteadas esta administración, yo no sé hasta dónde se van a poder desarrollar, porque primero está atender la emergencia, ¿o no? Yo creo que hay que atender primero la emergencia. Después miramos a ver qué se alcanza a hacer. Entonces yo creo que la administración municipal debe presentar una modificación al plan de desarrollo, debe presentar una modificación al POT. O sea, esas dos normas municipales yo creo que deben ser revisadas a la mayor brevedad posible, porque es que todo cambió. Es que después de la tragedia esto quedó totalmente diferente. Es otra ciudad, mejor dicho. Ya no es la misma ciudad que teníamos, sino que es otra ciudad que hoy tiene que luchar hombro a hombro, todos sus ciudadanos, las autoridades, todos tenemos que estar conectados para poder salir adelante. No nos queda de otra.
2: En ese proceso, concejal, ¿hay algún acercamiento con el alcalde para realizar estas reuniones y llegar a un acuerdo con en ese sentido y trabajar conjuntamente por la comunidad?
1: Sí, yo he estado dialogando con él. Él se ha mostrado muy receptivo. Me ha concedido la razón de que hay que tomar esas acciones. Solo que es que no es fácil, como les digo. Yo me pongo en los zapatos de ese hombre y digo, ese hombre no duerme, porque es que con tanta cosa encima, lo llaman de acá, que hay que demoler este edificio que se me va a venir a la casita mía que está enseguida, que vea que por qué no han abierto la vía y que estamos incomunicados, que vea que mándenos la máquina para allí, y es apenas razonable, es que todos estamos preocupados, todos estamos perjudicados, pero a lo que hay que llamar es a todos los ciudadanos a la calma, a que entendamos que cada momento es difícil por ahora por la cantidad de damnificados. Es que si fueran 10 o 20 damnificados, pues hombre, era más manejable la cosa, pues que son miles de damnificados los que hay. Entonces, miren que no han podido terminar el censo de realmente un número exacto de personas damnificadas. O sea, todos los días aparece gente. Esas filas que han habido en el CAN no son gratuitas, pero es que no se alcanza con el personal que hay a visitar todos a la vez. La administración está haciendo todo lo que puede y como es que hay cosas que tienen que ser por profesionales especializados, es que, por ejemplo, para ordenar la demolición de un edificio o de una vivienda, lo primero que hay que hacer es el concepto técnico, que un patólogo o que un ingeniero estructural venga y diga, sí, eso hay que demolerlo, porque los conceptos técnicos son variables muchas veces. O algún profesional dice, pues mi concepto no, porque la estructura no sufrió, es mera mampostería, retiren esos muros y háganle para adelante. Porque es que se está jugando es con la vida de la gente. Por eso la responsabilidad tan grande cuando se emite un concepto técnico, ¿no?
0: Presidente, ¿ya se tiene un dato aproximado o estimado de personas damnificadas, de viviendas y comercios destruidos? ¿Ya se tiene más o menos ese balance? ¿Y cuánto podría costar esa reconstrucción del municipio de Dos Quebradas?
1: No, un dato exacto no se tiene. Inicialmente se hablaba de unos 17 mil personas afectadas, inicialmente, pero con el transcurso de los días, le reitero, han ido apareciendo más y pues no se tiene el estimado económico ya, porque, le reitero, apenas están en el proceso de evaluación, apenas las comisiones de ingenieros están yendo a los diferentes barrios, a las diferentes veredas. O sea, no ha sido fácil, no ha sido fácil porque es que el personal técnico que tiene Dos Quebradas de planta es pequeño, no es un grupo de profesionales pequeño en cantidad, pero grande en eficiencia porque la verdad los admiro, los respeto y les quiero mandar un saludo desde aquí, los micrófonos. Todos los técnicos y a todo el personal de apoyo que tiene la administración que han vivido esta tragedia como si fuera de ellos. Y al señor alcalde tenemos que reconocerle que ha liderado el proceso. Lo que pasa es que, le reitero, no es fácil comprender una situación de estas tan grande y tan difícil para la ciudad.
2: Presidente, ¿se ha pensado analizar lo que es el futuro del desarrollo urbanístico de Dos Quebradas, teniendo en cuenta pues, las afectaciones que sufrió la localidad?
1: No, vea, yo se los digo, muchachos, con el corazón en la mano. Es triste reconocerlo, pero las ciudades, cuando sufren una catástrofe de estas, se levantan con más fuerza, se quedan más bonitas, todo queda nuevo. ¿Quién lo creyera? Les pongo un ejemplo. Allí nomás nuestros vecinos de Armenia, mire qué ciudad tan bonita tienen hoy. Antes de ese sismo que los afectó tanto, miren cómo era Armenia. Por dar un ejemplo, aquí nomás, Popayán y muchas ciudades hoy son muy bonitas. Claro que pues es triste y no, uno no debiera ni decirlo. Es triste, pero eso obliga a las constructoras, obliga a las administraciones, nos obliga a los ciudadanos que construimos a hacer las cosas, a mejorar. ¿O no es así?
0: Así es, presidente. Presidente, quiero preguntarle ya, para que vamos cerrando esta charla con usted, ¿cómo están haciendo para que no se les filtren personas que se hacen pasar por damnificados y vienen desde otros lugares? Porque pues hemos tenido también esas inquietudes, no solo aquí, no solo en Pereira, sino también allá en el municipio industrial.
1: No, eso pues es lastimoso decirlo, tener lo que decir, pero los vivos no faltan en toda parte. Y nosotros le decimos a la ciudadanía, si usted ve un vivo que se va a colar, que no fue damnificado, o que viene de otra parte que no ha tenido nada que ver con la tragedia, por favor denúncielo, por favor díganos, que nosotros no tenemos pelos en la lengua para denunciarlo, porque es que eso es pecado, como dicen por ahí. Eso no, hombre, es que no hay que ser tan descarados en esta vida. Uno tiene que ser solidario, responsable y honesto, y más en una tragedia. ¿Cómo aprovecharse de una tragedia, hombre, para hacer cosas mal hechas y para quitarle lo que se les puede dar a otro? Un mercadito que se le puede dar a una persona que le cayó la casita, por ejemplo, ¿cómo te la vas a llevar vos, hombre? ¿O seas descarado? ¿O qué?
0: Pues presidente, de verdad, mil gracias por acompañarnos. Ahí estamos muy atentos y pendientes de lo que siga avanzando y sucediendo en el municipio industrial de Risaralda, Dos Quebradas, que pues hace parte del área metropolitana y que, sin lugar a dudas, cualquiera de los efectos que tenga que suceda en Pereira o suceda en Dos Quebradas, pues va a afectar a toda la comunidad del área metropolitana. Mil gracias por acompañarnos, un feliz día y vamos para adelante.
1: A ustedes mil y mil gracias. Con la ayuda de Dios vamos a salir adelante. Un abrazo para todos y sigan en sintonía de tan importante medio de comunicación de la región.
0: Es Humberto García, el presidente del Consejo Municipal de Dos Quebradas, a esta hora de la mañana aquí en Ecos 1360 Radio Digital. Vamos con más noticias a continuación aquí, 7:22 minutos de la mañana.
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2: Siete 22 minutos de la mañana, una investigación de la Policía Judicial y Pertenecita Judicial Metropolitana Pereira permitió frustrar la venta fraudulenta de un lote en Dos Quebradas y capturar en flagrancia una mujer que habría intentado hacerse pasar por la propietaria del inmueble. El procedimiento se realizó el pasado 26 de agosto en una notaría del municipio, donde la mujer habría presentado una cédula con datos de otra persona, pero con su propia fotografía. Durante la diligencia, los investigadores descubrieron que además utilizaba fragmentos de silicona con impresiones de huellas dactilares para superar los controles de identificación. Según la investigación, el predio pertenecía a una ciudadana residente en Estados Unidos cuyos datos personales habrían sido modificados para facilitar la operación. La intervención policial permitió cancelar la promesa de complemento e incautar la documentación falsa, un celular y las huellas de silicona.
4: Acciones notariales en medio del terremoto. Capturamos una persona, una mujer, quien con accesorios de silicona y huellas de una persona supuestamente propietaria de un lote de 400 millones, fue capturada en medio de una transacción notarial. Esta persona tenía certificado de libertad falso, cédula de ciudadanía de una persona quien era la propietaria del lote. Y además venía exigiendo un dinero adicional por la compra de este inmueble. Pero también se le suma otros casos que hemos venido conociendo con el grupo especial investigativo. Sellos adulterados en las notarías para facilitar escrituración, documentos y autenticación. En medio del terremoto, este grupo investigativo de la policía e inteligencia avanza en proteger los bienes y en seres de los pereiranos y no permitir ser objeto de estafa, engaños o que pierdan sus bienes por esas personas que vienen haciendo esta actividad de manera ilegal. Una operación contundente con la captura de una persona en Dos Quebradas y una conexión importante con las notarías de la ciudad.
2: La captura quedó a disposición de las autoridades por el delito de uso de documento falso. La policía investiga ahora si el caso estaría relacionado con un posible red dedicada a la suplantación y falsificación de documentos para apropiarse o vender propiedades ajenas. Esto se da, Andrés, en medio de este caos generado por el terremoto donde los vivos están más activos que nunca, Andrés.
0: ¿Recuerda usted el nombre de el escritor de James Bond?
2: No.
0: Yo creo que a Ian Fleming no se le hubiera ocurrido ni siquiera este tipo de cosas. Creo que no lo hemos visto ni siquiera en las películas de 007. Y válgame Dios, sigo sosteniendo mi tesis. Si tienen esta capacidad para delinquir, ¿cómo no tienen la capacidad para trabajar honradamente? Tienen todo las posibilidades de hacer grandes empresas, generar empleo, generar valor, generar trabajo. Pero no, lo único que quieren es plata fácil y si tienen esa capacidad, hombre, deberían ponerla, pero al servicio de sus posibilidades empresariales, pero haciéndolo de manera legal. Qué tristeza. Pero es que creo que ni a Ian Fleming se le ocurrió, se atrevió a tanto, como dicen por ahí, en esas situaciones. 7:26 minutos de la mañana, don Hans. Vamos con otra nota judicial que tiene que ver con los albergues de la ciudad. ¿Qué es lo que está sucediendo?
2: Mire, Andrés, se infiltró la policía en los albergues que todavía están vigentes en el área metropolitana, especialmente en Pereira. Esos que están en parques y en sitios y algunos sitios específicos de la ciudad, no los que tiene la alcaldía dispuestos ante la emergencia. Y esto fue lo que encontraron, Andrés. Mire, durante la visita realizada por la policía en horas de la noche a albergues que ellos denominan no formales, fueron encontrados más de 50 carpas vacías, situación que genera preocupación ante posibles intentos de ocupación irregular de terrenos por parte de personas que no serían damnificadas. Las autoridades también señalaron que algunas personas se abstienen de acudir a los albergues oficiales y de cumplir los protocolos establecidos para acceder a las ayudas y servicios destinados a los afectados por la emergencia. Ante este panorama, se intensificaron los controles y vigilancias en diferentes sectores de la ciudad con el propósito de evitar que oportunistas se aprovechen de la situación y garantizar que la asistencia llegue a quienes realmente lo necesitan. Este fue el recorrido que hizo la policía en horas de la noche.
0: A ver, que se me quedó por allá quieto, don Hans. Cortesía de...
2: Tigone.
0: Ahora dirán que fue porque les quitaron la antena. Bueno, vamos a ver si somos capaces de ponerla.
5: Al menos...
0: Ahí va.
5: Cambuches que antes, pero aún persiste la presencia de personas. Estamos en el albergue del Parque La Paz, acá ya... con poca presencia de cambuches, de personas, ya queda muy poco. Acá nos encontramos en el albergue La Libertad, improvisado. Hay menos cambuches que antes, pero aún persiste la presencia de personas haciendo ocupación acá. Este es el albergue improvisado Corocito. Aquí ya hay menos cambuches que antes. Aún hay ocupación por algunas personas que aún...
2: Ahí está, Andrés, el panorama de los albergues que están allí desocupados. Los primeros en encontrar, se vio unos allí por el sector de Belalcázar, de la avenida Belalcázar, ahí atrás de...
0: ¿Qué, don Hans? Ahora sí, me lo cortaron.
2: Ahora sí, Andrés. ¿Usted recuerda unas carpas ahí en la avenida Belalcázar, al frente de, o detrás de la
0: Cruz Roja? Sí, señor, detrás de la Cruz Roja.
2: La policía fue en estos días, Andrés, muy en la madrugada, y encontró que todas estas carpas estaban desocupadas.
0: Incluso el sábado que pasé por allí a muy tempranas horas, ya no quedaba sino una. Ya que también fue retirada, solo quedan ahí al frente, en el costado derecho de la avenida del Alcázar, las personas que están damnificadas allí por ese, ahí al lado de la Renault y de algunos edificios que hay allí colapsados, esas personas pues tienen ahí todavía sus carpas improvisadas. Sí, señor, exactamente, esas son personas que antes, pues, que tuvieron la tragedia de perder sus viviendas y sus muebles y enseres, así que bueno, lo que sí es cierto es que también en el Parque Olaya ya vi muchísimas menos muchísimas menos carpas, muchísimas menos personas. Es decir, creo que el trabajo se ha venido realizando. La gente que realmente tenía las necesidades está siendo atendida en los diferentes albergues. La alcaldía permanentemente manda el informe de personas atendidas en cada uno de ellos. Seguramente muchos otros se fueron a autoalbergues y creo, don Hans, que también se dieron cuenta los avivatos que les tenían el ojo encima, y eso está bien por parte de las autoridades.
2: Sí, y con todo lo importante que viene realizando las autoridades, Andrés, y muy efectivo para evitar este tipo de situaciones y confusión.
0: Sí, señor. Muy bien, son las 7:30 minutos de la mañana, vamos a hacer una breve pausa comercial y enseguida regresamos con otra invitada muy especial. Es Catherine Patiño Escobar, la Secretaria de Turismo, Cultura y Competitividad del municipio de Santa Rosa de Cabal. Eso será después de la pausa comercial, ya volvemos.
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0: Son las 7 de la mañana y 32 minutos. Saludamos a esta hora a la secretaria de Turismo del municipio de Santa Rosa de Cabales, que me estaba perdiendo aquí un par de datos que tenía. Pero bueno, vamos a conversar con ella un poquito porque Santa Rosa de Cabal vuelve a latir. Secretaria, bienvenida, muy buenos días, gracias por acompañarnos.
1: Muy buenos días, muchísimas gracias por este espacio, por esta invitación. Y así es, vamos a hablar un poquito de Santa Rosa vuelve a latir como campaña de reactivación económica.
0: Bueno, ¿de dónde sale ese eslogan tan bonito? Y seguramente que, pues, qué importante que todos, así como nos latió el corazón del susto, pues también nos lata el corazón para poder salir adelante con toda esta situación.
1: Claro que sí, Santa Rosa de Cabal vuelve a latir desde el sentir de lo que tenemos desde el sector turístico. Es decir, cuando las personas llegan a Santa Rosa y disfrutan de la calidad de nuestros servicios, de nuestras aguas termales, de las grandes experiencias que tenemos en la parte de café, gastronomía y todos los atractivos que tiene nuestro municipio, se siente esa alegría, se siente ese descansar y se siente que se vuelve a vivir. Y justamente ese Santa Rosa vuelve a latir. Es desde el sentir nuestros productos y servicios, pero también es desde esa berraquera que nos caracteriza para salir adelante.
0: Hans.
2: Caterine, buenos días, ¿cómo estás? Caterine, ¿qué pasó en materia turística durante esos primeros días después del terremoto? ¿Cuál fue el impacto que recibió la localidad, que me imagino tenía una gran cantidad de personas con reservas para visitar el municipio? ¿Cómo recibieron ustedes ese impacto?
1: Los primeros días, por supuesto, el tema de impacto fue más que todo en la disminución y la cancelación de reservas. Tuvimos un impacto de disminución de reservas alrededor del 60-65% en una de las temporadas que sin duda es muy esperada, porque no solo es un contexto nacional, sino que sabemos que meses como agosto, septiembre y parte de octubre son meses muy visitados por un público europeo, de acuerdo normalmente a sus rutas turísticas. Entonces, de cara al panorama nacional, claro, de inmediato cancelaciones de reserva, y esto repercute en que comenzaron, por supuesto, en algunos establecimientos a suspender algunos contratos, pero también algunos ya tenían unos inventarios asegurados para atender esta temporada, y fue un impacto más allá, porque no solo se afecta el tema de turismo, sino que toda la cadena de proveedores que hay detrás de.
0: Tuve la oportunidad de estar en la reunión que tuvieron aquí en el Hotel Visus en la ciudad de Pereira, a instancias de todos los operadores turísticos, de las personas encargadas de todos los temas de turismo y recreación aquí en el departamento de Risaralda. De esas tareas que quedaron allí pendientes, de esas sinergias que se lograron hacer, ¿cómo avanzan 8 días después de esa apuesta y de esa apuesta en común de las actividades del departamento de Risaralda, especialmente allá en Santa Rosa de Cabal?
1: Bueno, una vez pasó todo la emergencia, Santa Rosa de Cabal desde el tercer día comienza a tener ya parametrizada toda la estrategia de reactivación económica con el nombre que ya hemos mencionado. Pero dentro de esa estrategia sabíamos que este relacionamiento y estar en esos espacios donde están todos los gremios turísticos era vital, no solo para dar a conocer la campaña, sino una gran oportunidad para contar qué tiene Santa Rosa disponible y qué hay por hacer. De ese día, por supuesto, salieron algunas tareas puntuales, como lo mencionas, que fue la articulación con gobernación, algunas necesidades que solicita el sector hacia el gobierno nacional, también hacia las partes municipales, pero también es... Creo que todos estábamos bajo una misma línea. Sí, hay un tema de afectaciones leves, pero es más lo que tenemos disponible. ¿Cómo vamos a hacer para cambiar esa perspectiva de que es que en Santa Rosa de Cabal no todo está afectado? Que si bien es cierto, hubieron unas leves afectaciones, pero quizás como lo han visto alrededor de la campaña, es más todo lo que está disponible desde las áreas certificadas, desde nuestros dos principales termales, desde la finca del café y toda la zona hotelera. Entonces ahí eran las tareas más pendientes. Venga, ¿cómo vamos a empezar frente a todos los medios, frente a todas las agencias de viaje, a cambiar esa imagen de sobre qué sí hay disponible pero también cuál iba a ser como ese paso a seguir para que nos siguiéramos alineando con la gobernación y demás. Por ejemplo, para mañana ya tenemos programada la reunión con la directora de Fontur, hemos estado en constantes visitas con inversionistas desde lo privado para justamente no solo quedarnos con lo que hay ya en el municipio, sino cómo hacemos esta oportunidad para que tengamos nuevos turistas y nuevos nichos.
2: ¿Cuál ha sido, Caterine, la percepción de los empresarios del turismo de Santa Rosa de Cabal? ¿Se han acogido a estas medidas? ¿Cuál es ese ánimo, ese ambiente para poder, digámoslo, reiniciar con operaciones turísticas en Santa Rosa?
1: Como cuando pasa siempre toda emergencia, al inicio siempre es el choque. Y venga, estamos afectados y empiezas todo el proceso emocional. Pero en una alineación que hemos hecho y un trabajo muy juicioso con Cámara de Comercio de Santa Rosa es, venga, ¿cómo desde la institucionalidad los vamos a acompañar para que esa mentalidad del choque emocional se convierta en cómo vamos a sacar adelante esto? ¿Cómo vamos a empezar a cambiar ese discurso, incluso desde los mismos equipos de trabajo? ¿Cómo vamos a hacer que cuando la persona comience a llegar a Santa Rosa de Cabal diga, hey, no, tenía que llegar a Santa Rosa para desconectarme de todo esto que pasó? Entonces, haber hecho ese ejercicio, que todavía lo seguimos haciendo toda esta semana, reuniendo a cada uno de los sectores, comercio, artesanos, agencias de viaje, gastroentretenimiento, todos los sectores los estamos abordando todos los días para decirles, mire, Santa Rosa vuelve a latir, y no solo es una campaña bajo un eslogan lindo, sino cómo se interioriza con los equipos de trabajo, cómo lo interiorizo de cara a campañas personalizadas para cada sector. Entonces, ese ejercicio ha sido muy lindo, que todos están ya, creo que la mayoría en este momento, todos los sectores, como no, venga, hey, vamos a promocionar, vamos a poner lindos los establecimientos. Y si tú miras, de las mejores características que en este momento tiene Santa Rosa es que, gracias a ese liderazgo que tiene nuestro alcalde Pablo César Gómez, de lo primero que ha sido fue, vamos a empezar a retirar escombros, vamos a empezar a limpiar la ciudad para generar como ese ambiente de tranquilidad.
0: Secretaria, ¿qué tanto les ha ayudado el reinicio de operaciones de Matecaña, que me imagino que fue clave en el proceso de en el proceso en el que cancelaron las reservas? Pues usted no lo decía, venían los extranjeros, no había aeropuertos, no había por dónde llegar. Armenia pues tenía otra contingencia adicional, Manizales nunca funciona, en fin. Llegar a Santa Rosa, pues la puerta de entrada siempre va a ser Pereira. Con esa reapertura de los vuelos hacia la ciudad de Pereira, ¿cómo han sentido ustedes esa reactivación allí de los visitantes?
1: Sin duda, la rápida reactivación del aeropuerto ha sido de gran beneficio, porque si bien es cierto, el aeropuerto está en Pereira, pero lo consideramos muy santarrosano por la cercanía, porque si lo comparamos con diferentes ciudades, con diferentes países, los aeropuertos casi siempre están en esa distancia de lo que hay del aeropuerto de Santa Rosa. Entonces, prácticamente que lo consideramos santarrosano, y en ese orden de ideas es beneficioso porque da mucha tranquilidad. Cuando se comienza a decir ya hay vuelos, la gente dice no, entonces es porque todo ya se está reactivando, y el hecho de que las principales terminales comiencen a promover es sumamente beneficioso para el sector, para toda la reactivación. Un claro ejemplo, y aunque llegaron obviamente por otra vía, ayer ya tuvimos el primer grupo de 500 personas que iban para un solo establecimiento. Entonces ya muchas agencias, en este ejercicio comercial que ha sido muy juicioso, que hemos estado haciendo desde la Secretaría, de venga, agencias nacionales que normalmente operan el eje cafetero, le contamos cuál es el estado actual, y entonces muchos me decían, écate, no está el panorama como se ve muchas veces de cara a medios, y están comenzando a retomar, que al fin y al cabo, si bien es cierto, la misionalidad de la administración no es comercial, pero sí es una tarea de decirles, venga, que es lo que tenemos disponible, con el fin de evitar esas cancelaciones que al fin y al cabo van a repercutir en todo el tema de estabilidad empresarial.
0: Secretaria, de todas maneras, además de lo del turismo, que es parte clave de la economía del municipio de Santa Rosa, usted tiene dentro de su cargo lo de competitividad. ¿Cómo está en este momento el municipio después del sismo en materia comercial al interior de sus ciudadanos. Y lo digo porque pues no sabemos qué tantos almacenes estuvieron afectados, qué tantos comercios se pudieron haber cerrado, o si finalmente hoy Santa Rosa está operando al 100% para que la gente tenga esa tranquilidad de ir hasta el municipio de las Araucarias.
1: Frente a la parte del comercio en general, de acuerdo pues hasta la verificación del día de ayer, ya tenemos un 97% operando. Tenemos 25 establecimientos que siguen cerrados, que ya con nuestro alcalde estamos mirando cómo vamos a apoyar, qué estrategias vamos a implementar para ellos, porque si bien es cierto, algunos tuvieron unas leves afectaciones, pero la rápida proactividad de los mismos comerciantes de venga, tenemos que reactivarnos, buscaron alternativas y comenzaron a operar parcialmente, otros ya operación al 100%, pero en este momento solo tenemos 25 empresarios cerrados en su totalidad, que ya estamos mirando con la administración cómo vamos a articular para que también puedan hacer apertura. También dentro de ese éxito que hemos tenido en esa apertura de todo el comercio fue la articulación con las constructoras privadas, porque fueron ellos quienes se pusieron a disposición de levantar la mano y decir, les facilitamos nuestros ingenieros estructurales, nuestros conocimientos, nuestros patólogos, para activar calles comerciales, ligeramente retirar algunas paredes o algunos temas de daños en mampostería, y que esa cara principal o ese recorrido que normalmente hace el comerciante, el visitante y demás, sea una cara más amigable.
0: Se viene un tema que es clave también. Santa Rosa es un municipio muy cafetero, además de turístico, muy cafetero. ¿Cómo están viendo ustedes esa cosecha cafetera? ¿Qué tan buenas posibilidades se le van a abrir a los campesinos del municipio? Y sobre todo, la llegada de ese personal que viene a la recolección. ¿Cómo están articulados ustedes también allí con el Comité Departamental de Cafeteros, que a propósito hoy lanza el plan cosecha en el municipio de Belén?
1: Así es, dentro de las acciones inmediatas que hizo nuestro alcalde, sabemos que parte de todo lo que tiene que ver con las cosechas están en nuestras veredas. Entonces, dentro de las primeras acciones que hizo nuestro alcalde fue cómo vamos a realizar la dotación de algunos elementos de construcción justamente para que mejoraran algunas estructuras que tuvieron afectaciones y pudieran continuar con su proceso, porque efectivamente era una de las mayores preocupaciones que tenía el sector. Venga, ¿arreglamos la casa o nos vamos para cosecha? ¿Qué hacemos? Entonces, en esa ayuda que hizo nuestro alcalde Pablo César, fue fundamental para seguir el curso normal. Por supuesto, han habido unos acompañamientos, pero hay una gran expectativa. Y aunque sabemos que hubo una emergencia, estamos encontrando un fenómeno que creo que también pasó pospandemia, y es que todo el mundo quiere salir a consumir un café, quiere ir a lugares a desconectarse, quiere escuchar algo totalmente diferente a la emergencia, y prueba de ello ha sido casualmente estos dos fines de semana que han pasado. Santa Rosa de Cabal ha estado a tope en todo lo que tiene que ver con gastronomía, café, y pues sabemos que Santa Rosa se caracteriza por cafés de especialidad que proveen nuestros propios campesinos, y esto obviamente va a ayudar a un equilibrio demanda-oferta.
0: Secretaria, en medio de esta coyuntura, ¿qué se está pensando en articulación con el Consejo Municipal, con la sociedad civil, con los empresarios? Pues porque finalmente en los momentos de crisis también se convierten en momentos de oportunidad. Además de la que están ustedes utilizando de Santa Rosa Vuelve a Latir, ¿qué se puede pensar a más largo plazo para el municipio de Santa Rosa de Cabal?
1: Bueno, desde la parte como pública, por supuesto, la constante articulación con gobernación, hemos estado también en reuniones con ProColombia de cara a exportar y visibilizar más Santa Rosa de Cabal, teniendo en cuenta que Santa Rosa de Cabal es muy visitado por un público extranjero, y por supuesto la alianza con ProColombia es vital para esta exportación. Hemos estado en reuniones con Sociedad de Mejoras, en la parte cultural muy articulados con lo que es la sociedad bolivariana, porque esta cartera también comprende todo el sector cultural. Y ya de ahí, de cara a lo privado, es netamente quiénes son los que estaban moviendo el eje cafetero. Hablo de operadoras, hablo de agencias de viaje nacional e internacional, y va a ser la constante línea porque justamente tenemos que entender cuál es el ecosistema desde lo público y desde lo privado que articula todo el municipio, no solo en materia de turismo, sino a nivel de empresarios, capacitaciones, con el SENA, con familiar y a nivel cultural, toda esa dinámica desde las cepas.
2: Secretaria, ya usted lo está mencionando, pero con Fontur también han tenido algún apoyo, ¿hay algún acercamiento con el gobierno nacional que les diga, venga, Santa Rosa, nosotros estamos acá dispuestos a ayudarles?
1: Desde Fontur tenemos en este momento como tres líneas. La primera línea fue el día de ayer, tuvimos la visita justamente con Grupo Santo Domingo, Tierra SOS, y se me escapa una, y Pintuco, a través de un proyecto que se va a desarrollar con Fontur de embellecimiento para los municipios de vocación turística. En este caso, pues Santa Rosa fue uno de los municipios seleccionados. Estuvimos en un recorrido mostrándoles los espacios que queremos potenciar y enamorándolos de todo lo que tiene nuestro municipio. Los llevamos al Café Incluyente. Allí tenemos un posible alineamiento, una posible ayuda, un posible recurso que por supuesto va a ayudar más desde un muralismo táctico, un urbanismo más táctico. Pero tenemos también, estamos en la fase ya de alistamiento del proyecto de promoción turística que hemos iniciado desde mayo, ya estamos en fase de alistamiento, este de cara a pautas en temas de medios, creadores de contenido, aeropuertos, ruedas de negocio, posicionamiento en centros comerciales del país, entendiendo cuál es el principal mercado que se mueve nacional hacia Santa Rosa. Y como última línea, en la reunión que vamos a tener el día de mañana con la directora de Fontur, ya para articular más desde una estrategia departamental, porque sabemos que Santa Rosa vuelve a latir, Santa Rosa se ha estado articulando, pero necesitamos también que todos nuestros municipios en Risaralda estemos bajo la misma sintonía.
0: Secretaria, en esta campaña y para estas semanas y para el próximo mes, este es el único mes que no tiene puentes en el año, pero de todas maneras, hay fines de semana, la gente le gusta también darse el paseo. Va a haber tarifas especiales, va a haber promociones especiales. ¿Dónde la gente puede encontrar esas promociones especiales desde la articulación que están haciendo ustedes con los diferentes programas y propósitos que hay en Santa Rosa?
1: Más que promociones, más que tarifas especiales, yo te diría experiencias enfocadas al mes. Sabemos que es el mes del amor y la amistad y Santa Rosa de Cal es un destino que es más conocido por el tipo de experiencias que ofrece, más que por las mismas promociones. Pero si, por ejemplo, los dos termales sacan campañas alineadas como plan pareja, actividades de bienestar en temas de spa, experiencias en restaurante y por supuesto estamos tratando de sacar una feria en torno a ese fin de semana de amor y amistad para nuestros emprendedores, para que se puedan visibilizar. Pero también en el mes de septiembre va a haber un festival de la solidaridad donde van a ver el tema de artistas locales, gestores culturales. Entonces Santa Rosa ha entendido que si bien es cierto es un mismo municipio, un mismo destino, adaptarlo a cada temporada creo que ha sido el éxito para conservar ese flujo de turistas, no solo sobre una temporada, sobre un fin de semana, sino la semana.
0: Listo entonces pues Santa Rosa para recibir a todo el público colombiano y pues por supuesto los principales, los de Risaralda, que también necesitamos esas agüitas termales, a ver si nos relajamos un poquito.
1: Así es, por acá los esperamos para que disfruten de nuestros termales, nuestro tradicional chorizo santarrosano, las experiencias del café, la finca del café como círculo de experiencias, todo el tema de naturaleza desde la ruta de anfibios y herpetos en la herradura Loch. Y bueno, Santa Rosa no solo es de un día, Santa Rosa es para venir varias noches, descubrir diferentes experiencias. Nos esperamos en nuestro paraíso natural cafetero y Santa Rosa vuelve a latir.
0: 97% nos dijo de comercio abierto, ¿no?
1: Así es.
0: Es decir, estamos prácticamente reactivados allí en el municipio de Santa Rosa de Cabal. Ahí está don Hans, pues usted que tanto le gusta el cafecito allá en la plaza, ahí tiene para que vaya y lo disfrute.
2: 15 días después, Andrés, de recorrer la ciudad en medio del terremoto, fue lo que hice, irme a Santa Rosa disfrutando un café. Para quien me está preguntando internamente por las obleas famosas de Santa Rosa, a este lugar no le pasó absolutamente nada. y ahí está activo con sus deliciosas oleadas en la localidad.
0: Muy bien, son las 7:52 minutos. A la Secretaria de Turismo, Competitividad y Desarrollo del municipio de Santa Rosa de Cabal, Catherine Patiño Escobar, a esta hora de la mañana tiene Ecos 360. Muchísimas gracias y bueno, esperemos que la gente también se dé el pasoncito y la vueltica por el municipio de las Araucarias.
2: Mire, Andrés, le voy a
0: Señor.
2: contar, fueron días muy difíciles el tema del terremoto y creo que ese primer descanso que tuve luego de esa jornada, me fui a tomar un café con Alexandra allá hacia la parte del café incluyente, menciona la secretaria. Muchas personas allí sentadas de Pereira, de Dos Quebradas, que afortunadamente no tuvieron mayor impacto por el terremoto, estaban allí comentando, analizando, contando historias de cómo salieron, bueno, pero estaban disfrutando algo y era ese café. Ese encuentro del café era fundamental para las personas luego de lo ocurrido con este sismo del 10 de agosto. Y eso es lo que ha generado que Santa Rosa siga activo, porque las personas ya están saliendo y están buscando sitios para desconectarse, despejar la mente ante esta tensa situación vivida con esa localidad. Pereira se está reactivando, obviamente con mucho más lento por las afectaciones que sufrió la localidad, pero Dos Quebradas, digamos lo que esa misma semana. El jueves yo le conté la experiencia del café el jueves, de esas personas que entraron al café a revisar qué había pasado en el café y lo que primero que encontraron fue personas diciendo, venga, si no les pasó nada, atiéndanos que queremos tomarnos un café.
0: Tomarnos un tinto.
2: Exacto, porque les hacía falta ese Andrés, eso ha reactivado de alguna manera en medio de las circunstancias, en medio de la tragedia, la economía de otros sectores.
0: Sí, señor. Vamos a cerrar este noticiero del día de hoy con una invitación, o por lo menos la apertura de sus servicios que ha hecho la Cámara de Comercio también como una manera de invitar a la gente al centro de la ciudad.
3: 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Bienvenidos de nuevo a su casa.
0: Bueno, abre las puertas la Cámara Don Hans, empiezan a abrir algunos de los comercios allí en el centro y pues el referente empresarial pues tiene que ser el que dé ese ejemplo, ya abre entonces las puertas y esperemos que así paulatinamente y de acuerdo con las condiciones pues tengan la oportunidad también de ir abriendo esos comercios, como bien nos lo advertía el doctor Germán Calle, muchos de ellos reubicados, reinstalados en otros lugares, compartiendo bodegas, compartiendo oficinas, pero bueno,

0: de novia y de 15. Eso es su establecimiento, ya abrieron sus puertas y están allí, Andrés, esperando a la ciudadanía y manifestando su apoyo a esa reactivación económica que es necesaria para la ciudad.
1: Sí, señor. Muy bien, 7:57 minutos de la mañana. Cerramos nuestra emisión por el día de hoy aquí en Ecos 1360 Radio Digital. A ustedes, amables oyentes, por estar en sintonía. Muchísimas gracias. Mañana volvemos con más noticias a partir de las 6 de la mañana. Por ahora los voy a dejar con mi compañero William Salazar y toda la programación musical aquí en Ecos 1360 Radio Digital para que tengan la mejor compañía. Feliz día para todos.
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